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1: Se busca. 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
1: Les voy a contar la historia de dos muchachos que en su juventud solían llevar serenata a la misma chica. El tiempo los separó y fue también el tiempo el que se encargó de reunirlos otra vez. 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
2: 6:59.
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1: Hola, ¿qué tal? Buenos días. ¿Cómo lo van pasando en este lunes festivo? Me encanta estarlos acompañando, iniciando semana. Ustedes que están en la casita, en el trabajo, en su vehículo, donde quiera que estén escuchando Bésame. Es un placer, de verdad, disfrutar de toda esa música romántica que jamás pasará de moda gracias a Bésame, la emisora que te enamora. Si ustedes quieren programar una buena canción, voy a estar muy atento a cada uno de sus mensajes a través de la línea WhatsApp de Bésame 301-1642-937. ¿Quiere reportar sintonía? A mí me encanta saludarlos. Lo pueden hacer a través de la línea WhatsApp de Bésame 301-1642-937 y así la pasamos súper bien en esta mañana. Mientras ustedes se alistan ahí, de pronto para preparar el desayuno, están ahí trabajando, espero que les rinda mucho la jornada laboral, o de pronto van en el vehículo ahí, andando por las calles del área metropolitana, acá en Pereira, en Dos Quebradas, en Santa Rosa, en La Virginia, en Cartago, o donde quiera que nos estén escuchando. Para todos los oyentes del exterior también, mil bendiciones. En diferentes países y en diferentes municipios también nos escuchan en las diferentes plataformas digitales. Así que bienvenidos en esta mañana de lunes. La vamos a pasar bien, genial, con las inolvidables de Bésame, recordando canciones como esta que hace Rafael. Se llama Mi Gran Noche. Esa es Bésame, la emisora que te enamora.

Hombre, está muy linda canción que hace José Vélez, las disfrutas aquí en Las Inolvidables de Bésame, la emisora que te enamora. Muchos oyentes ya empezaron a reportar sintonía a través del 301-1642-937. Saludo en la distancia para mi gran amigo Fernando Ramírez. Para Fercho, mil bendiciones. Para su esposa Toñita también en New Jersey. Están sintonizados con Bésame, la emisora que te enamora. Para Fernando, mil bendiciones. Gracias por siempre escucharnos. Andrés García, como siempre, el de las delicias de Mauro, ahí en Providencia. Están sintonizados con Bésame. Dice por acá, hola Jonathan, feliz día festivo. Acá reportando sintonía de las delicias de Mauro. Que tengas un excelente día lleno de bendiciones, buena música y mucha alegría. Un abrazo para todos. Gracias, Andresito. Igualmente para ti, para todos tus compañeros ahí en las delicias de Mauro. Wilmar Bedoya también, desde la distancia, dice por acá, hola Tatán, que tengas un excelente día y bendecido día. Un saludo a Vivi y a mi suegra, doña Estela, y si por favor una canción, Paisaje, dale pues mi hermano, con muchísimo gusto. En Almería, España, también disfrutan de la buena música de Bésame, la emisora que te enamora. Para Wilmar en la distancia, mil bendiciones. ¿Quién más tenemos por acá? Venga, miremos, Iracema López. Dice por acá, buenos días, le deseo una semana exitosa, Dios lo bendiga, amén. Igualmente para ti, Iracema López, mil bendiciones. También tenemos por acá Lorena Giraldo, que dice por acá, buenos días, les deseo un lindo día, feliz día del periodista, Dios los bendiga. Saludos acá desde Buenos Aires, Argentina. Un abrazo enorme para Lorena Giraldo. Mil bendiciones también para ti, hermosa. Gracias por escucharnos a través de las diferentes plataformas digitales. María Doris, también desde Cartago, como siempre, conectada con nosotros. William Pérez, ahí está disfrutando de la buena música de Bésame desde Madrid, España. William, un abrazo en la distancia para vos, mi hermano. Carito Ramírez, desde Aracelia, también está sintonizada con nosotros. Un abrazo enorme para ti. José Javier Quintero Cárdenas, dice por acá, aquí trabajando duro, pero escuchándoles con esas bellas, inolvidables canciones de los 60, 70 y 80. Dice, agradezco mucho que todos los días nos alegren los días con Bésame. Un abrazo enorme para Javier Quintero. Un abrazo en Coco Sport. Está sintonizado con Bésame, la emisora que te enamora. Martica Giraldo, del Alfonso Londres también. Martica, mil bendiciones para ti y para la hermosa Magda. Un abrazo enorme ahí en el sector de Valer. También anda sintonizada con Bésame. Un besito enorme para ti. Sabes que se te quiere con todo el corazón. Para Magdita, Magda, María Magda, o Magda María Salazar más bien. Besito enorme, gracias por siempre oírnos. ¿Qué tal si seguimos recordando de buenas canciones, canciones inolvidables como esta que hace Oscar Atié? Se llama Fotografía. La mejor música romántica la disfrutas aquí en Bésame, la emisora que te enamora.

0: Muy buenos días.
1: Buenos días.
0: Desde la estación Villegas.
1: Claro.
0: Los escucha José Armando aquí. Para visitarlos por la programación.
1: Muchas gracias.
0: Las Inolvidables.
1: Sí.
0: Y quisiera escuchar una canción de Los Galos que titula Por Temor.
1: Hágale pues.
0: Yo escucho Bésame.

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0: Nos encanta recordar canciones como esta de Palito Ortega, y es que te fuiste en abril. Son las 7:47 en este lunes festivo. Estamos con las inolvidables de Bésame, música para recordar y jamás olvidar. Derly Garcés desde Finlandia, quien dio nos reportó sintonía. Derly, un saludito muy especial para ti, hermosa. Gracias por oírnos desde el departamento del Quindío. Adiela Galindo, la monita en el lago, como siempre conectada con nosotros. Sandra Loaiza desde Cartago dice por acá: buenos días, Jonathan, un feliz inicio de semana, igualmente para ti, hermosa, y también para todos los tuyos. Janer, saludito muy especial desde Cubita, ya reportó sintonía. Hola, Janer, buenos días.
1: Buenos días, les habla Janer, desde que me levanto siempre con Dios y con la mejor emisora que es Bésame. Jonathan, Dios te bendiga siempre.
0: Amén, igualmente.
1: Quisiera escuchar la canción de Roberto Carlos con Cabo y Confexo.
0: Sí.
1: Y para mandarle un saludo a mi madre, María Eulalia, que la amo. Bésame.
0: Bueno, un abrazo enorme, Janer. Dios te bendiga, mi hermano. Claro que sí, no faltaba más. Ya te voy a programar esa muy buena canción para que te la disfrutes ahí. Saludo muy especial para toda la gente linda de Cubita la Bella. Bernardo Barrios desde La Pradera dice por acá reportando sintonía de Dos Quebradas para un disco, porfa, Nuestra Playa. Un abrazo enorme para vos. Ya te busco esa muy buena canción. Javier Sánchez desde Quimbaya, Quindío, dice por acá: Jonathan, reportó sintonía aquí en el campo trabajando, embolsando platanito. Qué bueno, mi hermano, que te rinda muchísimo, Javier. Mil bendiciones, qué gran bendición uno decir hoy lunes festivo, todo el mundo o la gran mayoría descansando, pero nosotros hoy trabajando, ¿cierto? Eso es una gran bendición y no tenemos que salir a buscar trabajo. María Teresa Arias dice por acá desde La Pradera, sintonizada con Bésame. Un besito enorme para María Teresa. Alba Zoraida Ortiz de Restrepo Valle también nos reportó sintonía. ¿Qué nos dice por acá, Albita?
2: Señores, Bésame, buenos días, por favor, una canción de Perla, Comienza a Amanecer. Muchas gracias.
0: Bueno.
2: Bendiciones para ti.
0: Igualmente para ti, hermosa. Gracias por vernos desde Restrepo Valle. Alba Luz Arangor también dice por acá: Jonathan, buenos días, por favor. Señor Amor de Juan Pardo o Mujer de 40 de Roberto Carlos. Ya la voy a buscar, Alba Luz. Listo, alguna de las dos te programo. Mil bendiciones para ti, hermosa. Gracias por oírnos. Luz Amparo Hoyos desde Villa Santana también reportó sintonía. María desde Cuba, un besito enorme para ti. Y María Luceli Martínez desde Guadalupe, Dos Quebradas, también anda sintonizada con Bésame. ¿Qué tal si disfrutamos de esta buena canción de Los Ángeles Negros? Y es que murió la flor. Soy el DJ Jonathan, feliz de acompañarlos en este lunes festivo con la mejor música romántica. Aquí en Bésame, la emisora que te enamora.
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1: Aquí estamos arrancando otra hora de música en este lunes festivo con las inolvidables de Bésame, la emisora que te enamora. Mañana fresca, por lo menos aquí en nuestra ciudad, en nuestra linda Pereira. ¿Quién sabe cómo será el clima en Santa Rosa de Cabal, en Cartago, en la Virginia, en los de diferentes municipios del departamento del Quindío, en el norte del Valle? Mil bendiciones para todos ellos y donde quiera que estén escuchando, Bésame, un abrazo enorme en la distancia. Gracias por siempre disfrutar de todas esas canciones inolvidables, como siempre las que ustedes disfrutan, como cada fin de semana. Lucedid González, desde la Unión Valle, nos reportó sintonía, dice por acá, buenos días, Bésame, que Dios los bendiga en ese inicio de semana. Gracias, Lucedid. Igualmente para ti, para toda la gente linda ahí en la Unión Valle, se escucha Bésame. Sorani Cárdenas también nos reportó sintonía, un abrazo enorme para Sorani. ¿Quién más está por acá? Diana María Ciabato, desde el Alto del Toro, también nos reportó sintonía. Hola, Dianita. Vea, María, ese video espectacular del amanecer, desde esa vista tan maravillosa que tiene el del Alto del Toro. Mil bendiciones para ti, Dianita. Alba Herrera dice por acá, buenos días, un fuerte abrazo con mi corazón. Quiero escuchar Adiós, mi amor, de Claudia de Colombia. Ya te busco esa muy buena canción, Albita. Gracias por oírnos. Linda Alarcón dice por acá, bello mi tarraíto. Gracias, hermosa, por oírnos como siempre. Mil bendiciones para ti en ese inicio de semana. Francia Fernández, desde Jumbo Valle, también un besito enorme para ti en la distancia. Francia, gracias por oírnos. Elena Gómez de Diobando Valle también nos reportó sintonía. Hola, Lenita, ¿cómo estás?
2: Hola, Bésame, buen día. Para saludar a mi esposo Adrián Villada, que se encuentra en casita, sí, descansando. Y para pedir el favor que me pongan la canción No Me Dejes Nunca. Muchas gracias, Bésame.
1: Bueno, cuídate mucho. Consienta pues mucho al esposo, hermosa. Aprovechelo ahí que está disfrutando junto a él hoy en el día del descanso. Y mi gran amigo Juan Tangarife. Juan Tangarife. Ya me estaba como incorporando el espíritu de un futbolista muy famoso, ¿cierto? Mi gran amigo Juan, un abrazo enorme. Juan Tangarife del canal CNC, mil bendiciones. Dice, se le aprecia mucho y qué mejor festivo acompañado de Bésame, la emisora que te enamora. Mil bendiciones para Juan, excelente presentador de nuestra ciudad, de nuestro lindo eje cafetero. Mil bendiciones para toda la familia del canal CNC también. Y para Juan, un abrazo enorme. Gracias por siempre oírnos. Liliana Arango, desde el centro de Pereira, también dice por acá, Jonathan, porfa, me puede colocar Solo Quien Tuvo Una Flor, de Jacobo. Ya te voy a buscar esa muy buena canción, listo, para que nos la disfrutemos. Miriam Londoño, desde Hispania Antioquia, también está ahí conectada con Bésame. Marlene y Caro, desde San Marcos, ¿qué nos dice por acá, Marlene?
3: Sí, buenos días, reportando sintonía desde la vereda Nuevo Sol. Sí. Quisiera escuchar una canción, Muy Juntos, de Adamo.
1: Bueno, dale pues, ya te la voy a buscar.
3: Que tengan un excelente día, Dios los bendiga a todos ustedes y a toda la gente que los escucha.
1: Gracias, hermosa.
3: Bésame.
1: Bésame, mil bendiciones para ti, hermosa. Muchas gracias ahí por escucharnos, oírnos. Jorman Asprilla, venos con música, Jorman.
4: Muy, pero muy buenos días, Jorman Asprilla, desde Cubita la Bella, hoy en las inolvidables, recordando esa música, esos temas, esos momentos,
1: sí,
4: que nos hacen, mejor dicho, poner de una forma hermosa, puede,
1: claro,
4: ser.
1: Total.
4: Y cómo no recordar ese ser inolvidable y decirle por medio y preguntarle, vamos a preguntarle por medio de Roberto Carlos, ¿qué será de ti? Jorman Asprilla, Jonathan, un feliz día. Hoy en las inolvidables de Bésame, la mejor. Feliz día.
1: Un abrazo, Jorman. Dios me lo bendiga. Gracias ahí por estar conectado con nosotros. Mil bendiciones para toda la gente linda de Cubita la Bella. Música es ahora con Rudy Márquez. Se llama Memorias. Son las 8:13. 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

0: Ahí pasaba Silvana Di Lorenzo con esa muy buena canción que pasa entre los dos. Estamos disfrutando de las inolvidables de Bésame en este lunes festivo, ya 8 del mes de junio del año 2026, mes número 6. O sea, estamos sobre la mitad de este año. Qué rico que ustedes estén en compañía, siempre disfrutando de la mejor música romántica de Bésame, la emisora que te enamora. Saludo muy especial para Albita, mil bendiciones para ti. Claudia Parra también nos reportó sintonía desde la ciudad Milagro, desde Armenia, Quindío. Claudita, ¿qué nos dice?
1: Buenos días, familia Bésame.
0: ¿Cómo vas?
1: Reportando sintonía, sí, en esta bella emisora desde las montañas del
0: Quindío,
1: del eje cafetero del Quindío.
0: Pues está muy bien.
1: Desde las montañas del paisaje cultural cafetero del Quindío.
0: Sí, mi amor.
1: Bendiciones, feliz día. Bésame.
0: Cuídate mucho, mi amor. Gracias por reportarnos sintonía y gracias por oírnos. Norberto García, ¿qué nos dice de la Graciela?
2: Buen día, Bésame. Un nombre especial para todos ustedes allá.
0: Gracias.
2: Y un buen inicio de semana.
0: Igualmente.
2: A saludar a las doctoras Natalia y Ángela en el edificio de rehabilitación. Lo escuchan diario. Dios los bendiga. Bésame.
0: Para las doctoras Ángela y Natalia, mil bendiciones, gracias por siempre oírnos. La hermosa Claudia María Salazar desde España, dice por acá, Jonathan, feliz día, feliz inicio de semana, igualmente para ti, hermosa. Dice por acá, una buena canción, Bailar Pegados, claro que sí, ya te la programo con todo el amor y cariño del mundo. Claudita, mil bendiciones para ti, un beso en la distancia. Joana Londoño desde Madrid, España, también está conectada con nosotros, dice desde Madrid, aquí siempre sintonizado, Joanita, un beso enorme también para ti. Arbey López desde la vereda del Alto Erazo también nos reportó sintonía. Marta Giraldo desde Alfonso López dice Tienda Jan, saludo muy especial para toda la gente linda que va ahí y que compra todos sus víveres, tus abarrotes, sí o no, todo lo que necesitan para la casa, vea, ahí en la Tienda Jan en Alfonso López. Ahí está Martica Giraldo, mil bendiciones. Andra, saludito muy especial para ti en la vereda Montelargo. Marta Cecilia Montoya, el de Altagracia también, dice reportando sintonía. Manuel Álvarez desde Kennedy, dice por acá, porfa, una canción de Adamo Albano, listo, ya la vamos a buscar. Alfonso Colorado, el de Tuluá, vaya que nos dice Alfoncito.
3: Hola, familia Bésame,
0: ¿cómo vamos?
3: Días a todos en el grupo.
0: Señor,
3: ¿cómo están?
0: Bien, bien.
3: Natalia, usted muy inspirado, muy dedicatorio.
0: Sí, señor.
3: Yo lo bendiga siempre por esa buena programación.
0: Amén, igualmente.
3: Queremos escuchar un doble tier de Camilo VI.
0: Sí.
3: Con el viento a tu favor y si eres el mi amante. Dios lo bendiga.
0: Bueno.
3: Feliz día. Pésame.
0: Ándale, pues, cuídese mucho. Le pongo una de las dos. Listo. Para que se la disfrute allá en Tuluá, vaya, Alfonso. Un abrazo enorme para vos. Ayer Quintero es de Samaria. Dice, por favor, una de José José. María Fernanda Astudillo es de Cerritos Campestre. ¿Qué nos dice, María?
4: Buenos días, Bésame. Que Dios te bendiga en este nuevo día.
0: Igualmente.
4: Mi niño, por favor, quisiera escuchar el tema Vuelo Blanco. Gracias.
0: Bueno.
4: Bésame.
0: Cuídate mucho, hermosa, Dios te bendiga, claro que sí, ya te la voy a programar, Vuelo Blanco, de esas buenas canciones que siempre disfrutamos aquí en Bésame, Ana Belén, mil bendiciones. María Elena Peláez dice por acá, Jonathan, bendiciones, excelente programa, quiero escuchar Amor Mío de Juan Pardo. María Cecilia Moncada desde Cartago, también está sintonizada con Bésame, María Cecilia, un beso. Lucía Rodríguez desde Santa Rosa de Cabal, ¿cómo estás? ¿Cómo va todo? Gloria Galvis desde Cartago, también ahí dice, aquí estamos escuchando Bésame, muy bien. Igualmente que Sofía Sánchez desde Santa Rosa de Cabal, Yeri Castaño desde Altagracia también, no, se programó una muy buena canción de Juan Gabriel, ahora se la estaremos poniendo para que se la disfrute. Conrado Gutiérrez desde Pereira dice, más bien desde el sector de Maraya, estamos sintonizados con Bésame. Conrado, un abrazo enorme para vos, igualmente para Patti en La Sultana, mil bendiciones para toda la familia Orozco Gutiérrez, que siempre se sintonizan con Bésame, para todas esas hermosas se les quiere con todo el corazón. Martín, para irnos con música, Martín.
5: Muy buenos días, Bésame, reportando sintonía desde Anserma Nuevo.
0: Sí, señor.
5: Bendiciones para todos.
0: Igualmente.
5: Un disquito.
0: ¿Cuál?
5: De Juan Sebastián. Quiero decírtelo. Muchas gracias.
0: Bueno,
5: buen día para todos.
0: Con mucho gusto. Hágale pues que poco a poco les vamos sonando cada una de las canciones que me están programando para que ustedes se las disfruten aquí en Las Inolvidables de Bésame. Vamos a disfrutar esta muy buena canción que hace Sergio Dalma. Se llama Bailar Pegados. Disfruta de la mejor música romántica aquí en Bésame, la emisora que te enamora.

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1: Aquí estamos iniciando otra hora de música en esta mañana del lunes festivo, siempre con la mejor programación, siempre con Bésame, la emisora que te enamora. Ustedes son los encargados de programar cada una de las canciones y también de reportarnos sintonía desde donde quiera que estén escuchando Bésame, desde el vehículo, desde el trabajo, desde la casa, están relajaditos, andan de paseo, yo qué sé. Un saludo muy especial para todas las personas también que visitan nuestra linda ciudad en estos puentes festivos. Mil bendiciones, gracias por estar aquí en nuestro lindo eje cafetero, nuestra querendona trasnochadora y morena. Y bueno, esperamos que se amañen mucho por acá, por nuestra linda ciudad. Gloria Henao dice por acá, buenos días, mi angelito hermoso, gracias por alegrarnos el día con tu hermosa voz, gracias hermosa. Dice, esa programación tan espectacular, quiero por favor escuchar de Leodán, siempre escuchando Bésame desde Hacienda Cuba. Te mando un fuerte abrazo. Gracias, Glorita. Ya este programa es una muy buena canción de Leopoldo Dante. Darío Castañeda dice por acá, Jonathan, buenos días, acá desde Armenia, siempre escuchando Bésame, bendiciones y gracias por la buena música. Gracias a ti, Darío, por escucharnos desde Armenia, Quindío. Diana López dice por acá, Jonathan, ¿cómo amaneció? Yo muy bien, mi amor, ¿y tú cómo vas, ah? Dice, reporto sintonía de la Unión Valle y hoy el clima está excelente, una mañana muy fresca después de la lluvia de ayer. Porfa, me puedes colocar una canción de José José, excelente día, igualmente para ti, hermoso. Por aquí también en Pereira está el clima espectacular, fresquito, ni mucho frío, ni mucho calor, o sea, está fresquito, está apenas el día, como para hacer ejercicio, para disfrutar ahí de la buena compañía de los familiares, de los seres queridos y de la buena música de Bésame. Saludos para ti, Dianita López, en la Unión Valle. Patri Marín dice por acá, hola mi familia de Bésame, aquí reportando sintonía desde Risaralda, Caldas, con la mejor compañía de Bésame. Un abrazo enorme para ti, Patri. Mil bendiciones, que la pasen muy bien por ahí en Risaralda, Caldas. Luzmari Correa del Parque Industrial también me reportó sintonía. Hola Luzma, ¿cómo estás? ¿Cómo va todo, ah?
2: Muy buenos días, Bésame.
1: ¿Cómo vas?
2: Jonathan, buenos días.
1: Buenos días, mi amor.
2: ¿Cómo amaneciste?
1: Buen día, mi amor.
2: Sintonía, como siempre, Parque Industrial, Ciudad del Café.
1: Sí.
2: Bien sintonizada con Bésame.
1: Eso está
2: la
1: muy bien.
2: La emisora que te enamora.
1: Sí.
2: Lo escucho, Bésame, la emisora que te enamora. Sí. Un abracito, mi Jonathan.
1: Bueno, mi amor.
2: Bendiciones.
1: Dios me la bendiga.
2: Feliz mañana, bendecido día.
1: Igualmente, cuídese mucho, mil bendiciones también para ti. Don Saulo y su hermosa esposa doña Gloria en Santa Rosa de Cabal.
3: Buenos días.
1: Buenos días.
3: Qué alegría poder madrugar a saludarlos. Muchas gracias por esa programación tan especial. Y sonríele a la vida.
1: Pase lo que pase.
3: De acá de local, el último esfuerzo. Saulo Montoya y mi linda esposa, Gloria Amparo Escobar.
1: Eso, un abrazo enorme, se les quiere con todo el corazón. Norberto Arenas, desde Quimaya, Quindío, nos pidió una muy buena canción de Los Bríos. Dale, Norberto, yo te la programo, mi hermano. Me saludas a la gente de Quimbaya. Carmen Quiseno, desde Tuluá, mil bendiciones para ti. Antonio Escobedo, desde California, Estados Unidos, también está sintonizado con Bésame. Un abrazo, Antonio. Mil bendiciones para toda la gente linda y en California, Estados Unidos. Y Lucía Betancur, desde Villa del Prado, también dice por acá una buena canción. Los escucho desde el Poblado. Ah, bueno, está en el Poblado, no en Villa del Prado. Un abrazo enorme para ti, gracias por oírnos. Para mi gran amigo Parrita, en la floristería Juan Pablo Londoño. Hoy están trabajando en San Nicolás, ¿sí o no? Muy juiciosos, ¿ah? Haciendo las flores, los ramos, los agalanados, los ramos grandes y todo el cuento. Allá en floristería Juan Pablo Londoño. Un abrazo enorme para mi gran amigo Parrita, en el barrio San Nicolás, también se sintonizan con Bésame. Aquí llega Leonardo Fabio con esta muy linda canción, se llama La Foto de Carné, suena en Bésame, la emisora que te enamora.
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0: Así avanzamos con las inolvidables de Bésame en esta mañana de lunes festivo, siempre con la mejor programación, la mejor música romántica. Te la pone Bésame, la emisora que te enamora. Les tengo una invitación muy especial para hacerles. Recuerden que estamos entregando muchas camisetas de la Selección Colombia a esas personas de bajos recursos que nos encontramos en la ciudad, que todos los días se levantan a rebuscársela para llevar el sustento a sus hogares. Estamos hablando de los vendedores ambulantes, de las personas que normalmente de pronto venden en los puesticos de dulces, de esas personas que normalmente se las rebuscan de pronto vendiendo helados, mil cosas, yo qué sé. Sabemos que a esas personas les toca muy duro, muy difícil, y a duras penas consiguen el sustento para llevar a sus hogares a diario, para pagar una pieza, un arriendo, para llevar la comida para sus hijos, para su esposa o para sus familiares. Por eso nosotros con Bésame tocamos la puerta de y el corazón de cada uno de ustedes, diciéndoles, venga, tenemos muchos oyentes de Bésame que les gusta ayudar, que a lo mejor les gusta ese tipo de cosas, y los invitamos para que se unan con nosotros. 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Listo, si me quieren ayudar, recuerden, me escriben ahí al WhatsApp de Bésame y yo les explico de qué forma lo pueden hacer. Bueno, 301-1642-937. Ana Consuelo Calvo dice por acá, feliz semana, familia Bésame, igualmente para ti, Anita. Juan David Gómez desde Santa Rosa de Cabal dice, desde temprano escuchando la buena música de Bésame. Me pidió una buena canción de Diego Verdaguer. Hágale pues, ya se la voy a buscar, Juan Diego, para que se la disfrute ahí en Santa Rosa de Cabal. Juan David, perdón. Dios, es que Juan Diego, no. Juan David Gómez. Mil bendiciones en Santa Rosa. María Dilma Castaño desde Canadá dice por acá, Jonathan, reportando sintonía como siempre. Un fuerte abrazo. Gracias, hermosa. Un beso para ti en la distancia. Liliana Larcón dice por acá, Dios los bendiga, Bésame. Muchas gracias por tan lindas canciones. Se les quiere muchísimo desde Tuluá Valle. Un abrazo enorme para Liliana. Marta Giraldo de Alfonso López también. Un abrazo enorme para ti. Juan Diego Bedoya desde Quimbaya también dice, me gustaría escuchar la canción. De Cris Manzano, ya te la voy a buscar. Edison Torres desde Popayán dice, cordial saludo, Jonathan, reportando sintonía, porfa, la canción Muy Juntos de Salvatore Adamo, ya sonó. Y es Alejandro Besani, ya te la voy a buscar. Bendiciones para ti, Edison. En Popayán también escuchan Bésame. Luz Dari desde el Gilberto Peláez, que nos dice por acá. Luz, ¿cómo estás?
1: Hola, Jonathan, buenos días.
0: Qué mamá, mi amor.
1: Hola, con los de Alberto Peláez.
0: Sí.
1: Jonathan, ¿cómo favor, me puedes poner la canción y volveré a Los Ángeles Negros?
0: Bueno,
1: muchas gracias.
0: Con mucho gusto.
1: Yo escucho Bésame, la mejor. Un feliz día.
0: Igualmente para ti, hermosa. Dios te bendiga. Ya te voy a buscar esa buena canción. Palmore Acevedo desde Santa Rosa de Cabal también está conectado con Bésame. ¿Qué dice?
2: Muy buen día, familia Bésame.
0: Buenos días. Y
2: Palmore Acevedo Ruiz desde Villaverde.
0: Sí.
2: Escuchando su amena programación. Excelente música de toda la mañana. Y vamos a estar toda la mañana y todo el día con ustedes.
0: Gracias.
2: A ver si es tan amable y nos coloca Enfermo de Amor de Dani Caucci.
0: Sí.
2: Un abrazo grandísimo, familia Bésame.
0: Bueno, Dios te bendiga, Valmore. Mil bendiciones para ti. Gracias por oírnos. La música avanza y aquí llega esta muy buena canción de Los Bríos. Yo sé que te acordarás de Bésame, la emisora que te enamora, claro.

0: es Alejandro Bessani, se llama Todo Me Sabe a Ti. Estamos en Las Inolvidables de Bésame, la emisora que te enamora. 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La disfrutas aquí en Bésame, la única emisora que te pone música romántica las 24 horas al día. Felipe Aristizábal dice por acá: hola, Jonathan. Excelente comienzo de semana. Saludos desde Nueva York, pronto en Pereira. Qué bueno, Felipe. Una alegría tenerte por acá, mi hermano, que compartas con todos tus seres queridos. Dice, para solicitar porfa la canción Tú Me Amas de Roberto Luti. Ya te la busco, mi hermano. Espero que te la puedas disfrutar. Mil bendiciones para ti en Nueva York, en Estados Unidos. Felipe Aristizábal, un abrazo enorme. Luis Álvaro López dice por acá, desde Buenavista, Quindío, que nos dice por acá. A ver, Luis, te escuchamos.
1: Jonathan, buenos días.
0: ¿Cómo vamos?
1: Aquí en el municipio de Buenavista, el Álvaro López Vélez. Uh-huh. Aquí en sintonía ya a las 5 de la mañana.
0: Qué bueno.
1: Al pie del cañón, disfrutando de esa melodía, de esa musicota. Siempre con Bésame, siempre estaré ahí, al pie del cañón, escuchándolos. Que Dios los bendiga, que tengan buen día.
0: Bueno.
1: Y un feliz lunes, un feliz comienzo de semana. Cuídense mucho y que Dios los bendiga.
0: Amén. Igualmente, Luis Álvaro, saludos para toda la gente linda ahí en Buenavista, Quindío. Uno de los lindos municipios que tiene el departamento del Quindío. Gloria, desde el barrio Villavicencio, dice: Jonathan, buenos días, siempre en sintonía con la mejor emisora. Son los mejores, Dios los bendiga. Los mejores son ustedes, los que siempre nos escuchan, hermosa. Mil bendiciones para ti. Miren, si Londoño de Cartago dice: hola, Jonathan, feliz y bendecido lunes. Amén, hermosa, igualmente para ti. Catalina Morales desde Montelíbano, que nos dice: Cata,
2: buenos días,
0: Bésame. Buenos días.
2: ¿Me puede ser? Perdóname, de Camilo Sexto, gracias.
0: Ok, con gusto, claro que sí. Saludos para la gente de Montelíbano. Juan José Pérez desde Pereira, ¿qué nos dice, Juanjo?
3: Hola, Bésame, buenos días.
0: Buenos días.
3: Acá con Valentina desde Cerámicas Pereira, nos dejó trabajar el lunes festivo. Quisiéramos programar La Nave del Olvido de José José.
0: Ok.
3: Yo escucho Bésame.
0: Bésame. Muy bien, ya te la voy a programar para que te la disfrutes, Valen. Marilyn Hernández desde La Pradera, saludo muy especial. Ana Lucer Venado también nos reportó sintonía. Luis Albeiro Carmona también dice: hola, un feliz festivo para todos. Lewis González desde Cartago Valle dice: en compañía de mi bella esposa, quiero una canción para ella. Mi bendición, de Juan Luis Guerra. Ya vamos a buscarla. Saludo muy especial para Lewis y para su esposa. Y también saludo muy especial para Adriana Mesa Manizales. Dice, reportando sintonía. Con mucho frío, pero escuchando la buena melodía de Bésame. Muy bien. Aquí llega Dani Cauche. Y es que estoy enfermo de amor. Soy el DJ Jonathan. Feliz de acompañarlos aquí con Bésame, la emisora que te enamora.

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1: 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En Bésame son las
2: 9:57.
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1: Ese soy yo y lo sigo acompañando en esta mañana de lunes. Lunes festivo, lunes fresquito, lunes para disfrutar de las inolvidables de Bésame. La emisora que te enamora. Recuerde seguirnos en nuestras redes sociales, arroba Bésame Pereira. Si nos encuentran en Instagram, en TikTok, Bésame Pereira 937, para que ustedes vean mucho contenido por allí. Y también tengan la oportunidad de conectarse a nuestros lives, a nuestros en vivos que tenemos lunes a viernes después de las 8 de la mañana, cuando hacemos nuestro programa Bésame en la mañana. Ahí les queda cordialmente la invitación para que ustedes entonces también estén ahí conectados con nosotros a través de las redes sociales, arroba Bésame Pereira. ¿Qué tenemos por acá? Anel desde España. Ah, no, desde Panamá. Desde Panamá, por acá nos reportó sintonía. Anel, ¿cómo vamos?
2: Muy buenos días, familia Bésame, DJ Jonathan. Saludos desde Panamá. Anel Santa María te saluda.
1: Saludo muy especial para Anel, que es uno de nuestros fieles oyentes. Mil bendiciones para vos ahí en Panamá, mi hermano. Lenín Martínez dice por acá desde la vereda Buenavista en Dos Quebradas. Está sintonizada con Bésame. Ya te voy a agregar a nuestro WhatsApp. Benjamín Durán dice por acá, saludos desde Bogotá. Disfrutando de la buena música de Bésame. Y si me regalas, porfa, la canción de José José. Ya te la va a programar, Benjamín. Un abrazo enorme para toda la gente linda en la capital de nuestro país. María Yadi, desde Villa del Campo, dice para usted que el Señor lo bendiga. Me puede colocar, porfa, la María del Querer. Saludos a sus compañeros. Gracias, María Yadi, por escucharnos desde Villa del Campo, en Dos Quebradas. Natalie, el de la Rebeca, dice por acá, gracias por hacernos los días agradables con esa música que nos llena los recuerdos y nostalgia. Porfa, la canción Se me fue de Miriam Hernández. Que tenga un hermoso y excelente día. Dios lo bendiga y lo proteja. Gracias, Natalie. Igualmente a ti y a todos los tuyos. Nelson Barco desde Cartago también reportó sintonía. Edilia Mesa desde el Parque Industrial, un abrazo enorme para ti. Fernando Orozco desde Buenavista, Quindío, también está conectado con nosotros. Y Adriana Ríos también nos mandó el reporte de sintonía. Adrianita,
3: buenos días, familia Bésame.
1: ¿Cómo estás?
3: Muchas bendiciones para todos.
1: Igualmente.
3: De la emisora, familia, muchas bendiciones, Dios me los bendiga, en sintonía desde San Judas, uh-huh. Adriana Ríos, para una cancioncita, porfa, wow. Sin testigos, de Luciano Pereira, bueno. Muchas bendiciones, un abracito, que la pasen muy bien, muy festivo, muchas bendiciones, se les quiere, Bésame.
1: Igualmente, hermosa, cuídate mucho, mil bendiciones para ti. Quiero mandar un saludito muy especial de cumpleaños para Lina Marcela Rico Gil, que hoy está de Happy Birthday to you, Lina, que la pases muy bien hoy en el día de tu santo, que Dios te bendiga con mucha vida, mucha salud, muchas cosas bonitas, que la pases muy bien. Saludo muy especial de cumpleaños de parte de Bésame para Lina Marcela Rico Gil. Aquí llega José José, el príncipe de la canción, La Nada del Olvido. Te la disfrutas aquí en Bésame, la emisora que te enamora.

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0: Lo que no se acaban son las buenas canciones que ustedes siempre van a recordar por acá y que siempre van a tener muy presentes en Bésame, la emisora que te enamora, porque somos la única emisora que te pone baladas las 24 horas al día. Nos encuentras aquí en el dial 93.7 del FM, también en Bésame FM, nuestra aplicación, y también en www.besame.fm, nuestra página web. Diferentes formas para que ustedes puedan disfrutar de toda esa música romántica espectacular que jamás pasará de moda. Gladys Valencia desde Laureles 2, saludito muy especial para ti, hermosa, mil bendiciones, Gladys. Jesús Valencia desde Cartago también dice reportando sintonía. Un saludito muy especial de Esperanza Hernández Valencia también, y Soledad Hernández Valencia en la Unión Valle, están sintonizados con Bésame. Saludo muy especial para Jesús, para Esperancita y para Soledad Hernández, mil bendiciones para ellos. Marina Ramírez dice por acá, calle 30 con tercera y cuarta, en sintonía con la mejor emisora Bésame 93.7. Por favor, nos colocas una canción de Manuel Otero. Dale pues, Marinita, con todo el cariño del mundo. John Jairo Quintero desde Neira, saludito muy especial. Ah, no, Neira no, desde Neira no, John Jairo Quintero Neira es el apellido. Desde el Uribe 2 en Cuba, o sea, la Mosquita, ¿cómo vamos? Mosquita.
1: Dios lo bendiga a usted y a todos los oyentes. La Mosquita reportando sintonía del Uribe 2, aquí compartiendo el desayuno con mi madre, María Luz Herneira. Y me encanta saludarlo y saludar igualmente a todos los oyentes de Bésame. Si me puede complacer con Quiero ser de ti, amor, de los Moros. Muchas gracias. Feliz día.
0: Dale pues, un abrazo, Mosquita. Mil bendiciones para ti, para tu señora madre también. Gustavo Adolfo Romero desde Pablo VI. Mil bendiciones, mi hermano. Un abrazo enorme. Dios te bendiga siempre. Doralba Espinal desde Zarzal también está conectada con nosotros. Un abrazo enorme para ti. María Aguirre desde Arabia dice, muy buena la programación. ¿Me podrías colocar, porfa, de Camilo VI? Bendecido día para todos. Patricia Girón también dice, por favor, la canción de Diango, ya te la voy a buscar. Saludo muy especial para toda la gente linda en Galicia, en especial para Patricia Girón. María Elena Montoya desde Cartago también dice saludo cordial, la mejor emisora de todas, gracias por tan bellas melodías. Luz Dari Londoño de los 2500 lotes en Cuba nos pide una muy buena canción de Juan Bau, y María Cecilia Moncada desde Cartago también está disfrutando de la buena música de Bésame, además de Hernando Patiño desde la Villa. Isabel Ocampo dice, saludo muy especial, los escucho todos los días del de Luis Carlos Galán en Dos Quebradas. Gracias a todos por reportar sintonía y por estar conectados con nosotros. Aquí llega Lucía Méndez, amo todo de ti. Escuchas Las Inolvidables de Bésame, la emisora que te enamora.

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Saludo muy especial para todos los amigos taxistas, amigos conductores de las busetas, toda la gente linda en el transporte público, los amigos de los particulares, mil bendiciones, gracias por siempre estar conectados con la mejor música romántica de Bésame. La música avanza, no para, y aquí llega Camilo Sesto, Camilo Blanes, con esa muy buena canción que se llama ¿Qué más te da? Escuchas Las Inolvidables de Bésame.

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1: 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En Bésame son las
2: 10:58.
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1: Aquí estamos iniciando 60 minutos cargados de buena música, de la mejor música romántica que disfrutas aquí en Bésame, la emisora que te enamora. Música de los 60, 70, 80. Recuerde que cada fin de semana es con las inolvidables de Bésame. Te enamora. 301-1642-937, la línea totalmente habilitada para que ustedes sigan programando sus canciones favoritas. También me encanta saludarlos, así que reporten mucha sintonía. 301-1642-937. Alejo Chazoy dice por acá: hola, Bésame, reporto sintonía de Los Juncos en Dos Quebradas para solicitar la canción de Miguel Bosé. Ya te la pongo, Alejo, mil bendiciones. Jazmín Puerta desde Montelíbano dice: Jonathan, feliz y bendecido inicio de semana, gracias por tanto. Regálame Tú de Génesis. Ya te la busco, Jazmín. Gracias a ti por escucharnos desde Montelíbano. El subintendente Velázquez y los amigos de la Policía Nacional, mil bendiciones para ellos. Andrés Castro también desde Cerrito nos reportó sintonía. Dice por acá: Jonathan, feliz y bendecido inicio de semana. Qué buena programación. Yo siempre escucho Bésame. Eso nos encanta, Andresito. Mil bendiciones. Me saludas a la gente de Cerritos. Qué rico estar por ahí pasando por Cerritos a esa hora que empieza a ser como bochornito y uno parar ahí a comer de esa piña que es picadita y que le echan limón y sal. Ah, eso es una delicia, ¿eh? Gloria Alicia Díez, saludito muy especial para toda la gente linda en Portal de San Joaquín. Gloria.
2: Buenos días, Jonathan.
1: ¿Cómo estás?
2: Gloria Alicia, de acá del Portal de San Joaquín 1.
1: Sí, mi amor.
2: Mira que yo quiero escuchar una, pero es que no sé cómo se llama ni quién es el cantante.
1: Cántela, a ver, cante.
2: Los que se conocieron en el colegio. Es que no sé cómo.
1: Pues cánteme un pedacito.
2: De todas maneras, te agradezco mucho.
1: Bueno.
2: Dale, gracias. Dios los bendiga.
1: Dios bendiga, pues, mi amor.
2: Escuchando Bésame.
1: Ya miramos a ver cuál es la canción que quiere Glorita. María Elena Restrepo, el de Dos Quebradas, un abrazo enorme para ti. Martica de Cartago, que no. Ay, Martica, pero me mandaste dos audios. Ya voy a escuchar por acá internamente. Listo. Carlos Montoya, desde el centro, dice: por favor, una de Albert Hammond. Dios los bendiga. Carmen Quiseno, de Tuluá Valle, también dice: mi hermano fiel escucha desde la vereda rigurosa Río Frío. Gracias. Ahí están conectados con Bésame. Dice: saludar a mis hermanos Heriberto, José Quiseno, en La Vigorosa, vereda Río Frío. Un tema del poeta de la canción José Luis Perales: cuando cualquiera, todos son buenos. Ah, listo, cualquiera, listo, con muchísimo gusto. Mariana Giraldo dice: la mejor compañía para este frío siempre es Bésame, la emisora que te enamora. Muy bien. Gloria Galeano desde Cartago, ¿qué nos dice, Glorita?
3: Estoy reportando sintonía desde Cartago. ¿Sí? Me gustaría escuchar la canción Solo el Cielo y Tú, de Camilo VI.
1: Buenísima.
3: Gracias, feliz y bendecido inicio de semana.
1: Hágale, pues, a mí también me encanta mucho esa canción, ya te la programo. Roberto López desde Alcalá, ¿qué dice, ah?
4: Jonathan, ¿qué tal? Muy
1: ¿cómo
4: buenos
1: vamos?
4: Días. Un saludo muy especial de aquí, desde el municipio de Alcalá Valle.
1: Sí.
4: Escuchando Las Inolvidables de Bésame. A ver muy si bien. Me regalas, por favor, una cancioncita.
1: Sí.
4: De Eleno, que se llama ¿Qué pasa entre los dos?
1: Ajá.
4: Le quedo muy agradecido. Rodrigo López, desde el municipio de Alcalá, escuchando la mejor, la de Pereira. Bésame.
1: Eso.
4: Y Las Inolvidables.
1: Dios te bendiga, Roeiro. Qué vozarrón tenés, mi hermano. Mil bendiciones. Claro que sí, ya te programamos una muy buena canción. María Leida Rojas, desde Roldanillo, dice: felicitarlos por tan maravillosa programación. Gracias, María Leida. Y Claudia Ramírez, desde La Virginia, dice: desde mi lugar de trabajo, gracias por hacer las horas laborales más llevaderas. Una canción de Daniela Romo. Todo. Un abrazo. Dale, Claudita. Ya te programamos una muy buena canción, pues, para que nos rinda la jornada laboral. Listo. Antes vamos a disfrutar de esa muy buena canción que hace Leonardo Fabio. Se llama La Muy Mimosa. Suena aquí en Bésame, la emisora que te enamora.
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0: Aquí estamos, aquí avanzamos en esta mañana, ya casi mediodía de este lunes festivo. Qué rico arrancar semana con toda la actitud, con la mejor música romántica que siempre disfrutas aquí en Bésame, la emisora que te enamora. Saludo muy especial para todas las personas que están trabajando el día de hoy. Espero que les rinda mucho la jornada laboral, acompañados de Bésame. Aura María Rincón desde Cartago, un besito enorme para vos. Evelyn Saldarriaga también reportó sintonía desde Cuba. Dice, porfa, la canción de Jimmy Salcedo. Ya te la busco, Evelyn. Yolanda Vélez también reportó sintonía desde el Parque Industrial. Dice por acá, Dios los bendiga siempre. Gracias, Yolandita. El profe José William también nos reportó sintonía. Hola, profe, ¿cómo está? ¿Cómo va todo?
1: Que reciba el mejor saludo cordial en la distancia, DJ Jonathan Bedoya, para reportar sintonía desde la ciudad de Buga.
0: Sí, señor.
1: Estoy laborando, pintando un centro neurológico.
0: Qué bueno, está muy bien.
1: Para solicitarle grande favor, a ver si de pronto se pudiera escuchar la canción Para que no me olvides, del cantante Elio Rock. Le deseo un excelente resto de día y mil gracias. Yo escucho Bésame.
0: Bueno, un abrazo enorme, profe. Claro que sí, me alegra muchísimo que esté trabajando el día de hoy. Y acompañado de la música de Bésame, Adriana Aguirre desde Condina. ¿Cómo está, Adrianita? Mil bendiciones para ti, hermosa. ¿Bien o no, ah? Saludo también para toda la gente linda que nos ha reportado sintonía desde el sector de Santa Clara, en Cuba. Sigifredo Londoño desde Santa Rosa de Cabal también está escuchando Bésame. Soy Franco también desde el Gilberto Peláez. Dice por acá, hola amiguito, ¿cómo estás? Dice, soy mecánico de motos y soy usuario de silla de ruedas, los escucho desde que me despierto. Excelente emisora, desde el Gilberto Peláez. Luis Franco, Luis, un abrazo enorme para vos, mi hermano, para toda la gente linda que está ahí en el Gilberto Peláez. Fanny Cecilia Echeverry, el de Anserma Nuevo, también está conectada ahí con Bésame. Luis Alberto Rego, desde el barrio El Japón, levantó la mano diciendo, yo escucho Bésame. Giovanna Marín, ¿cómo estás? ¿Cómo va todo? Dice, reportando sintonía de Quintel de Aragón y Dos Quebradas. Luceli Muñoz, William Marín, siempre escuchando Bésame. Muy bien. Carlos Arturo Betancur dice, felicitarlos por tan maravillosa programación. Mil bendiciones. Gracias a ti, Carlitos, por oírnos. Lilia Yarse, desde Santa Rosa de Cabal. Dice, quiero escuchar Vuelvo a ti de Manuel Otero. Sandra Soto, el de Santa Rosa, también reportó sintonía. Dice, yo quisiera de Pedro José Herrero. Muchas gracias. Y Alejandro Segura, de Toro Valle, dice una canción, porfa, de Camilo VI, además de Beatriz Londoño, que nos reportó sintonía desde Armenia. Y Marlene García, de Perla del Sur, en Cuba, dice 24-7, siempre con esa tan hermosa programación. Nos pidió una muy buena canción de por acá, ya la vamos a buscar. Listo, dale pues, téngame un poquitico de paciencia que poco a poco les voy dando gusto. Listo, mientras tanto aquí llegan los Bukis con esta muy buena canción en la voz de Marco Antonio Solís. Se llama Tu Cárcel. 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
1: Otra hora cargada de buena música, de buenos éxitos en ese mediodía de lunes festivo. Qué rico que estén en compañía de Bésame, la emisora que te enamora. Saludo muy especial para todas las personas que están escuchando en la distancia a través de las diferentes plataformas digitales, a través de nuestra aplicación Bésame FM Radio, que es muy fácil descargarla en su celular. Ustedes simplemente tienen que ir a la tienda de aplicaciones de su celular, que se llama Play Store o App Store. Ustedes buscan ahí Bésame FM Radio, instalan la aplicación, le dan la ciudad de Pereira y listo. Así de fácil nos van a poder escuchar desde cualquier rincón de ese planeta. ¿Listo? Ahí les queda entonces esa cordial invitación para que ustedes lo hagan. Quiero mandarle un saludito muy especial a un gran amigo, para Fresi, el popular Fresi. Dios lo bendiga. Toda la gente linda y toda la familia de Grúas Express. Siempre andan sintonizados con Bésame, la emisora que te enamora. Para Alejo también mil bendiciones. Y para Fresi también en Grúas Express. Lo mejor en Grúas. Siempre andan sintonizados con Bésame, la emisora que te enamora. Edison, un saludito muy especial para toda la gente linda en Popayán. Luzmari García desde Sevilla Valle también nos reportó sintonía. Un abrazo enorme para ti, hermosa. Gracias por oírnos. Claudia Salazar desde Dos Quebradas también. Mil bendiciones en este bonito lunes. Juan Carlos Lopera también está sintonizado con Bésame. Ángela María Isaza desde Tampico, México. Mil bendiciones para ti. Yadi Karina Sánchez desde Milán, Dos Quebradas. Miller Pérez desde Caicedonia Valle. Otilia Jaramillo desde Cartago. Nancy Marín desde el Parque Industrial nos reportó sintonía. Gustavo Adolfo desde Pablo VI. Carlos Villa desde el 20 de julio. También está por acá Álvaro Silguero desde el Parque Industrial. Lucía Arango. Mauricio Londoño desde La Victoria. En La Victoria Valle también se escucha Bésame muy bien. ¿A quién más? Tenemos por acá, a ver, a Paula Andrea Velázquez de Laureles 1 también nos reportó sintonía. Dice, desde la finca La Granjita en Ulloa. Un saludito muy especial para ti. Gloria Gómez desde Dos Quebradas. Gloria Galeano desde Cartago. Sebastián Herrera, el hombre de la LP356. Mil bendiciones para él. Fiel oyente de Bésame. Blanca Gaviria, Hidalba Palacios Osorio desde Santa Rosa de Cabal. María Liliana Martínez desde San Jorge. Y Jefferson Chávez, entre esos muchísimos oyentes que nos han reportado sintonía. Dice, desde la 23, cerca al lago. Les enviamos un mensaje por esa programación tan bonita. Y queremos saludar a Silvia, que está en la 21, súper conectada con Bésame. Nos pidieron una muy buena canción, dale pues que se la vamos poniendo. Para Silvia, mil bendiciones, y para Jefferson Chávez, también gracias por oírnos. Aquí llega esta muy buena canción que hacen Los Golpes, apenas como para hoy en Las Inolvidables. Se llama La Pobre Mía. Soy el DJ Jonathan, feliz de acompañarlos. 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

0: vale la pena cambiarnos de emisora, ¿cierto? Por aquí la tenemos toda, la mejor música romántica, siempre la disfrutas aquí en Bésame, la emisora que te enamora. Saludo muy especial para toda la gente linda que nos ha reportado sintonía del barrio Hernando Vélez, todos los amigos también que están conectados desde el sector de Andes, aquí en Corocito, mil bendiciones, aquí muy cerca de nuestra sede, mil bendiciones para ellos, gracias por siempre oírnos, toda la gente linda en Galán, para el negrito Orlando Ruiz, mil bendiciones, gran profesional de la radio también que está conectado con Bésame, toda la gente linda en la Ciudadela del Café, en el Parque Industrial Málaga, en Llano Grande, Mirador de Llano Grande, en Ciudad Boquía, bueno, para ellos mil bendiciones. Novia Restrepo de La Libertad también nos reportó sintonía, ya te programamos a muy buena canción. Oscar Julián Patiño desde Sevilla también está conectado, desde Sevilla, en el Valle del Cauca. Oscar, un abrazo enorme para vos. María Cecilia Sepúlveda de Lorena 4 dice... bendecido día para todos ustedes, los amo. Igualmente, María Cecilia, ahí en la Lorena 4, en el sector de la 21, ¿sí o no? Muy bien. Luz Violarte, en Montenegro, Quindío, mil bendiciones también para ti. Andrea Arango, el de Santa Rosa de Cabal, también reportó sintonía, igual que Marta Galeano. Marlene Loaiza desde Santa Rosa dice, me encanta su programación, gracias hermosa, nosotros también nos encanta que estés por acá disfrutándola. Dice, hola querido Jonathan, te escucho desde Bogotá, mi nombre es Santiago Lugo, me gustaría escuchar Chao Lola de Juan Fernando Velasco. Listo, más adelantico te la programo, que a esta hora estamos con Las Inolvidables. Un abrazo enorme para ti, Santiago, mil bendiciones. Víctor Buitrago, un abrazo enorme para vos en Cuba. También Sor Ángela Carrión desde Quimbaya, Quindío. Dice, por favor, feliz cumpleaños para Lina Marcela Escobar en Chocó, Quibdó. Está sintonizada con Bésame. Feliz cumpleaños, Lina. Que Dios te bendiga enormemente y que la pases muy bien al lado de tus seres queridos. Lina Marcela Escobar. Y un saludito muy especial también para Ángela Nidia Luciana Quintana. En Quibdó se escucha Bésame. Muy bien. Dora Lilia desde Anserma Nuevo también está conectada con nosotros. Hilo Tapasco desde Cuba dice, mi mejor compañía en horas de labor. Un saludito muy especial para ti, Cielito. Gracias por oírnos cuando trabajas y cuando estás en la casa. Giovanni Marín, Adiela Navarro también desde Buenavista, Quindío. Dice por acá que serías tan amable de José María Napoleón. Listo, desde la Cordillera Central se escucha Bésame. Gloria, ya te voy a agregar por acá. Desde el Remanso también escuchan Bésame. Carolina Clavijo también está sintonizada con nosotros. Y un Alexander Ramírez desde Villa Santana también dice, gracias por tan buena música. Nos pide una buena canción de Marco Antonio. Y María del Carmen Ospina también de La Virginia nos pide una buena canción de Beto Fernán. Ya te la voy a buscar. Antes vamos a disfrutar esta muy buena canción que hace Patrick Juve. Se llama...
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0: Quiero mandarle un saludito muy especial a la hermosa Alison Hincapié, que hoy está cumpliendo 10 hermosos añitos. Feliz cumpleaños, Alison. Dios te bendiga, que la pasen muy bien hoy junto a toda tu familia. Hoy en el día de tu cumpleaños, que Dios derrame muchas bendiciones sobre ti. Te manda decir toda tu familia que te ama con todo el corazón. Tu abuelo te manda decir que eres lo mejor que ha llegado en su vida. Bueno, para Alison Hincapié, feliz cumpleaños. De parte de su abuelo Carlos Hincapié, de parte de toda su familia, que la mandan a decir que la aman con todo el corazón. Falconeri, saludito muy especial para vos. Dice, reportando sintonía de Montenegro Quindío, nos pidió una muy buena canción de José María Napoleón. Andresito todavía está ahí reportando sintonía, haciendo mucho pan, escuchando Bésame, ahí en las delicias de Mauro en Providencia. Andresito, mil bendiciones, que te rinda mucho. Sandra Cardona desde Esperanza, Galicia, también está conectada con Bésame, nos pidió una muy buena canción. Mil bendiciones. Esperanza de Cris Sancho también desde Nopsa, Boyacá. Dice, haciendo motivada, haciendo los oficios del hogar con tan excelente programación. Gracias, Esperanza. Saludos para la gente de Boyacá. Jaime Corral, el desde Samaria 1, también está conectado con nosotros. Mil bendiciones. Dice, hola, Jonathan. Desde Bogotá escucho Bésame, Santi. Mil bendiciones. Ya te programas a muy buena canción. Adriana Cifuentes desde la... el sector de Guacarí en la Vía Armenia, Vivero Botica Viva, también disfruta siempre la buena música. Oscar Darío, ¿cómo vamos? ¿Bien o no? Desde el Valle, mil bendiciones, un abrazo enorme. Novia León desde Camilo Torres, Samuel Ortegón desde Villarrica, Tolima, también disfruta de la buena música de Bénsame. Francia Fernández desde Jumbo Valle, Jesús Valencia desde Cartago, Ángela Hurtado desde Bombay, también en Dos Quebradas. Oiga, tenemos una audiencia impresionante, no se alcanzan a imaginar. Cuando les pedimos el favor que nos entiendan de verdad porque no les pasamos los mensajes, créanme que es complejo. Cada instante nos está llegando uno y uno y uno y un mensaje más y más y más. Entonces, por favor, traten de entendernos cuando de pronto no les pasamos los mensajitos así como a tiempo o temprano. Tengo mensajes desde las 9 de la mañana en este momento, 9, vea, y no alcanzo a terminar. María Beatriz, saludito muy especial para la gente de Santa Marta, mil bendiciones para vos. Rubén, ¿cómo vamos? Liliana Giraldo también está ahí disfrutando de la buena música de Bésame. María Eugenia Valencia también ahí está disfrutando de la buena música de Bésame. Carlos, con todo el cariño del mundo. Héctor Fabio Bañol también dice, saludo muy especial para Diana Acevedo en Perla del Sur. Mi gran amigo Fernando Ramírez, un abrazo enorme de New Jersey. ¿Qué nos dice por acá, Fercho?
1: Jonathan, buenas tardes.
0: ¿Cómo vamos?
1: Imposible no estar escuchando esa bella programación.
0: Sí.
1: Pero sí me gustaría escuchar Porque te amo de Sandro. Agradeciéndote mucho y pues, hermano, que termines un excelente día, hermano.
0: No, gracias.
1: Cuídate
0: a ti
1: por mucho y sigo aquí pegadito de Bésame.
0: Bueno, mil bendiciones. Un abrazo enorme para vos y para Toñita también. Fercho, en New Jersey se escucha Bésame. Me despido con esta muy buena canción. Ha sido un gusto acompañarlos durante toda esta mañana. Soy el DJ Jonathan. Cuídense mucho. Mañana estaré de las 6 de la mañana junto a Sebas y junto a Laurita presentándoles Bésame en la mañana. Cuídense mucho. No dejen de escuchar Bésame, la emisora que te enamora. Bendiciones. Chao.

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0: 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En Bésame son las
1: 12 del día, 57 minutos.
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2: ¿Cómo están? Feliz tarde del lunes festivo con Bésame 93.7, la emisora que te enamora. Los estaré acompañando durante toda la tarde de hoy, 8 de junio del 2026, invitándolos para que estén con nosotros a través del 301-1642-937. Y esta canción la vamos a recordar a continuación con José José, el príncipe de la canción Tú me estás volviendo loco. 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

Eran los amigos de la Quinta Estación y este tema titulado Recuérdame, Bésame, es la emisora que te enamora. No olvides comunicarte a través del 301-1642-937 y también muy pendientes porque deben seguirnos en las redes sociales, en TikTok, Bésame Pereira 937 y en Instagram, @ Bésame Pereira. La voz del cubano John Secada nos acompaña a esta hora con este tema titulado Otro Día Más Sin Verte y tú escuchas Bésame, la emisora que te enamora.

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1: 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Esta canción la hace el señor Alejandro Sanz y tiene como título Labios Compartidos. Bésame es la emisora que te enamora en este fin de semana, acompañándolos en este puente festivo.

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1: 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En Bésame son las
2: 2:57 p.m.
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1: 60 minutos de más música en este día lunes festivo a través de Bésame 93.7 de la emisora que te enamora. Recuerda seguirnos en redes sociales, en TikTok Bésame Pereira 93.7 y en Instagram arroba Bésame Pereira. El argentino Diego Torres nos acompaña con esta muy buena canción titulada Penélope. Tarde de lunes con Bésame, la emisora que te escucha, te acompaña y te enamora.

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canción Así no te amará jamás. Bésame 93.7, la emisora que te enamora. Gracias a todos por estar con nosotros. Saludo muy especial a quienes están a esta hora conduciendo por las diferentes vías de nuestra ciudad, de nuestro departamento, de nuestro país y por supuesto alrededor del mundo, acompañados de Bésame 93.7 desde Pereira. Para todo el mundo los estamos acompañando. Este tema titulado Sirena lo hacen los chicos de Sin Bandera en este fin de semana con puente festivo que empieza a terminar, pero es el primer puente festivo de junio. Y tú escuchas Bésame 93.7.

El señor Ricardo Montaner, esta canción tiene como título Te Adoraré. Un saludo para Claudia Rendón en New Jersey, hasta ahora sintonizada con Bésame, y a todos los amigos que están en los Estados Unidos escuchando la emisora que los enamora mucho, colombiano, hombre allá, ganándose la vida de la mejor manera, buscando un porvenir, un futuro, y también sintonizados con Bésame 93.7, y muy cerquita como está el Mundial. Bueno, mejor dicho, va a ser muy protagonista los Estados Unidos durante estos días de fútbol. Los que les gusta el fútbol, pues el Mundial ya comienza este jueves con el duelo México-Sudáfrica. El amor es una canción que hace el señor José Luis Perales. Tú escuchas Bésame 93.7, la emisora que te enamora.

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3: Te seguimos acompañando en este camino a casa después de haber disfrutado de este puente festivo, descansando. O el día de hoy salieron de paseo, salieron a buscar el almuercito en otro lado y están ahí conectados con Bésame en su vehículo, van en el bus, van en el taxi, van disfrutando de la única emisora en Pereira que te pone baladas 24 horas del día, los 7 días de la semana. Los invitamos para que estén en contacto a través del 301-1642-937. Te lo pido, por favor, la voz de Juan Gabriel a esta hora de la tarde a través de Bésame.

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Noviembre sin ti, canción para disfrutar en esta tarde de lunes festivo con Bésame, la emisora que te enamora. No olvides que tú puedes escucharnos a través de los dispositivos Alexa o dispositivos Google, donde a través de tu voz le dices quiero escuchar Bésame Pereira y de una les encuentra la señal de la emisora que los enamora. Recordemos esta canción de 1984 en la voz de el español Miguel Bosé y el tema titulado Amante Bandido. Bésame es la emisora que te enamora en este fin de semana. Yo.

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Cuidarte el alma, la voz del puertorriqueño Chayanne nos acompaña a esta hora con este buen tema para recordar en la tarde del lunes festivo con Bésame.

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1: 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En Bésame son las
2: 4:57 p.m.
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2: Bésame es la única emisora en Pereira que te pone baladas las 24 horas del día, los 7 días de la semana, y te sigue invitando para que estés muy pendiente a través de las redes sociales, en TikTok, Bésame Pereira 93.7, y en Instagram, @ Bésame Pereira. Estés muy pendiente de cada una de nuestras publicaciones para que interactúes con nosotros y te des cuenta del universo Bésame. Se me ha cansado el alma. Es la voz de José Vélez el Canario, sonando a esta hora de la tarde con la emisora que te enamora, Bésame. Es...

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Los Bukis, vete, aléjate de mí, bésame. 93.7, la emisora que te enamora. Te recuerda que mañana después de las 6 en punto de la mañana estaremos con Bésame en la Mañana, al lado del DJ Jonathan, al lado de Laurita y quien les habla, Sebas Ospina, acompañándolos cada mañana en un despertar muy diferente, muy ameno, deseando por supuesto que cada uno de ustedes siempre empiecen el día de una manera alegre y feliz en compañía de Bésame. Esta canción que viene a continuación la hace el mexicano Emmanuel y tiene como título Tú y yo. Tú y yo estamos a esta hora en sintonía con Bésame 93.7.

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El cubano Francisco Céspedes y este tema titulado Vida Loca. Soy Sebas Ospina, hasta este momento los estuve acompañando. Que pasen un resto de lunes festivo en compañía de Bésame de la mejor manera, disfrutando de todas estas canciones para retornar a casa de la mejor manera y disfrutando de la programación de la única emisora en Pereira que te pone baladas a las 24 horas del día, los 7 días de la semana. Los dejo con esta canción que hace Hombres G y tiene como título Lo Noto. Bésame es la emisora que te enamora. Mañana los espero en Bésame en la mañana. Cuídense mucho. Bendiciones. Chao.

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1: 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En Bésame son las
2: 6:57 PM.
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